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Un domingo 12 de julio del 2026, siendo exactamente 7:20 de la mañana, 7:20 de la mañana. Puntualitos como siempre. Oye, lo que pasa, no se me prendía el carro, la plena.

cayó el celular. Y fue... No, nada de jajaja, en serio, digo, la plena.

0: Ay, ay, ay, así arrancamos en esta mañana, oye, mi llave. Qué chévere esa música. Cuéntame, cuéntame, ¿qué vas a hacer esta mañana, este fin de semana?
1: Sí.
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0: Ay, ay, ay, tantas veces.

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1: Qué lindo.

0: quiere hablar.
1: ¿Con quién?
0: Conmigo. Ahora que la lluvia se ha llevado.
1: Buenos días, Cristian, ¿cómo estamos? Good morning, ¿cómo estamos la gentecita? ¿Cómo estamos?
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1: ¿Cómo dice? Ahora, ahora.

señorita Cecilia, ¿cómo estamos? Buenos días, amigo Anthony, excelente música, bendiciones. Buenos días, mi Anita Cecilia, buenos días. Puntualitos llegando aquí, puntualitos.

0: Oye, dame una chance.
1: Me matan las ganas. Sí. 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Déjame robar.
0: Ah, ¿cómo será, no? ¿Cómo será? Corazón.

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Y mijo, para que veas siempre, por tu compra de tu boleto, te voy a dar música ya, así de una ya. Un licito de música, pepa, así de baladitas como te gusta. Yo ¿sí okay? Que pilas de la gente que me apoya en esta mañana. De una les voy dando la

0: dice, mijo, ¿qué más quieres ponerle? De una, confirma, ¿qué quieres poner? ¿Qué más le quieres poner? Dilo, dilo, dilo, dilo.
1: Buenas noches, mucho gusto, eras una chica más.
0: Ay, ay, ay.
1: Después de 5 minutos, eras
0: a... ¡Ay, esa huevada, loco! Un hijo, no dice, habla serio. Hijo, eso solo pueden las mujeres. Usted no puede eso, amigo, no puedes. Así te sientas una dama, tú no puedes traer vida. Si fueras mujer, fuera otra cosa, amigo.

0: la gente, ¿cómo estamos? Buenos días, despertando con lo mejor de la música en esta mañana. Y dice, good morning, my friend Anthony.
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0: A ver, le busco en el,

Eso, buenos días, buenos días. Loco Hugo San Martín, saludos, parce, ¿cómo estamos? Buenos días, Mari, bendiciones. Oye, así arrancamos en esta mañana.

0: con los boletos. Yo les mando unas baladitas así a lo bien para que escuchen.
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0: Y música de una ya, de una.

Pero a ellos no les compren, cómprame a mí, cómprame a mí. ¡Aye! Apoyando a la... No se olviden que esto es por una noble causa. Así que ya saben, esto es para una noble causa que vamos a ayudar en esta, con esto que estamos ahora haciendo. Oye, me muero por ti. Una,

0: ¡Ay, amor mío!
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0: Ese dinero va a ser para obras sociales, mi llave. Obra social, vamos a ayudar ahí a una persona, a una ancianita.

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todo. Ya, ahora sí, yo ya no le paso los saludos. Hacíalo bien ya. Se lo chamba. Canción que me pida, yo no le voy a poner. Hacíalo bien, le digo ya. Yo tengo palabra de hombre. Oye, nunca. Avisado está.

Para que vea mi pana, ya diga que no me quiere comprar y se acabó ya. Ahora sí que se

0: ya de cosas
1: buenas. 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
0: Ay, ay, ay.
1: Quizás para entonces.
0: Ando lida, estaría Jenny para que haga esa horrenda letrota.
1: De vergüenza al ver.
0: ¿Qué le harían, no? O sea, para que haga esa cancionzota. ¡Ay, no más! ¡Ay, no más! Pero pongámosle la canción de mi amiga, verá, ya me compró de una, tres, de una.
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0: ¡Ay, ay, ay!

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0: Seguimos con más de Candela Retro.

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Nunca niegues que yo te hice pasar por problemas. Nunca niegues que no te llevé a ningún lado. Oye, y para todos ellos que quieren volver con su pareja, para ellos va esta canción sota. Para ellos, para ellos.

que recuerda a esa persona especial. Sí. Yo que aquí no le ha pasado, aquí no ha vivido, aquí no ha sufrido eso. Que según ya olvidaste a esa persona, pero justo te encuentras un mensaje de ella. Un recuerdo de ella, una foto juntos.

25 años. ¡Uy! Tanto tiempo tampoco. Yo sé que hay que sanar, pero así tampoco. Sí. 25 años, más que una carrera. Sí. Y el otro ya disfrutando con la otra ya. Sí. Oye, así hay amores que se pasan, ¿no? Así hay amores que se pasan. Oye, y lo mejor que es compartir en este momento, no olvides mandar tu mensajito al más 593-9841-23943. 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Ahí estamos con la publicidad en vivo. Oye, aquellos hombres que han llorado por una mujer, yo les digo que no lo hagan. Que no le demuestren debilidad a nadie. Sí. A nadie, mijo. A nadie. Así usted salga a pasear, haga lo que siempre ella quiso que haga para que se coma, ¿cómo se dice? Sí. Su dosis, para que se coma. Ya saben. Oye, dale, dale. Pero a veces no hay cómo.

0: sentimiento.
1: Oye, y me heriste el corazón.
0: Para Mauricio Ruda.
1: Ingrata. Sí. La siguiente canción es un temón también. Adivínalo qué canción es. Adivínalo.

Ahí está para eso los migajeros. Ahí está para esa gente que todavía no puede superar ese amor. Lo que hizo daño por andar de grillo. Por pensar que encontraría a alguien mejor. Este otro temón también es un temón. ¡Óyelo, óyelo!

0: Hoy acabo de perder todo, mi amor. Oye, se viene una musicota también.
1: Sí.
0: O un temón, mijo. Necesito que me des un vaso así, pero llenito, mijo.
2: No hay problema.
0: Ay, ay, ay, ¿cómo se ha estado con full gas?

0: ¡Ay, nomás llegamos con los vallenatitos! Ahí llegamos. Sí. Pero esto no se acaba. Esto no se acaba porque se viene el segmento de mis ecuatorianos que están en el extranjero.
1: Ahora es el segmento más tricolor de las mañanas.

0: Tere!
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0: pase ahí.
1: Hoy estamos cubriéndole al señor Daniel Guamán. Yeah. Está de party, está de evento el señor Daniel Guamán. Yeah. El día de hoy me va a escuchar a mí de 9 de la mañana a 11 del día. Yeah. Par de horitas nada más. Yeah. Estamos saldando una cuenta pendiente ahí. Así que, qué chévere regresar a mis viejos tiempos, a mis raíces. Habíamos empezado Zona de Candela. No. Yo soy loco, Zona de Candela. Creo que va a tener que votarse. Me tiene loco esa Zona de Candela. Habíamos empezado hace 5 años atrás. Habíamos empezado en Candela Show los sábados de 2 de la tarde a 6. No, de 15 a 18 horas. De 15 a 18 horas. Y los días domingos habíamos arrancado de 9 de la mañana a 12 del día. Haciendo Candela Show. ¿Qué será de la vida de ese humilde programa? ¡Programón! ¡Programón de los fines de semana! Luego pasamos a ser parte del quirófano con ese gran grupo que teníamos. Grupo de skates, grupo de locura, de compadres, de la señora Berta, el chico Ambra, bueno, en fin, ¿no? Recordando anécdotas que han pasado sobre este transcurso de estos tiempos, de que ya estamos...
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0: de semana de malas influencias. Fin de semana a lo grande. Compartiendo un poquito por acá, intercambiando vivencias con el señor Tony. Luego de haber disfrutado de un evento en la noche. Chivitos del fin de semana. Usted también estuvo de party, yo sé. Yo sé que. ¿Está Chuchaki? Ah, eso ya no es de esperarse de usted. Ya no es de esperarse. Saludos cordiales a mi querida Eugenia Cusco. Buenos días, compadre Juanito. Dice, caray. Ya le están agarrando el movimiento, compadre. Querida Eugenia, muchas gracias. Gracias por lo que el compadre. Leo Chamba, buenos días, Dani, dice. ¿Cuánto vas tu Dani?
1: ¡Gracias!
0: ¿Cuánto vas tu Dani?
1: ¡Sí!
0: Buenos días, Leito Chamba, buenos días. Saluditos también para mi estimado el Mickey, un abrazo gigante. ¡Sí! Saludos también para mi estimada Ani. Ani me decía, oiga, ¿qué pasó y qué fue el número? No me mandó su número. Si es para contratos, porque para otras cosas yo no doy mi número. Blanquita Dundán, buenos días. Mi querida Lucy Carchi. Abrazo gigante, que todo le vaya bonito. A mi madrina Anita Carchi, buenos días. Ya levántense, hombre, ya levántense. Ya 10 de la mañana con 24 en área 3 de tal. 9 con 24 hora Ecuador. Saludos para mi pana Cevitas. Cevita Ludizaca estuvo ayer de fiesta, estuvo bautizando a su bebé, a su niña, estuvo de bautizo. Le mandamos un abrazo gigante a mi querida Marina Huiracocha también, su señora suegra. Estuvieron compartiendo ahí con la mejor música de DJ Pocoyo. Ahí, gracias por la confianza en los Estados Unidos. 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Saludos cordiales también para Alex G, el cantante solidario, el cantante de multitudes. El cantante que lleva nuestra música a otro nivel. Mira sus éxitos en Candela Radio. Pero no hay mitos. 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A ver, ¿qué más me falta? 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

0: 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Ya tenemos los tickets disponibles.
1: Sí.
0: ¿Ya vendió Tony algún ticket ya?
1: Sí.
0: ¿Cuántos vendió ya? ¿10? ¿5? ¿4? No, ninguno. Yo no da ni da los tickets del señor Revellana. ¿Qué está esperando? Yo ya tengo a la cola 20 boletos de vendés y el señor Revellana. ¡Ah! No, un abrazo, señor Orellana. Un abrazo a los jefecitos, de repente, la jefa, un abrazo. Vaya, decir, oiga, está multado usted esta semana, ya no vaya. $5 los tickets para el Candela Rífate. 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

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Continuamos, ¿cómo hace la programación? Yo soy Juan Tadai.

0: gran caballero, ¿sí o no? ¡Claro que sí!
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0: Mañana espectacular, 9:40, 9:40. Parece que ya se va la primera hora de programación. Como que raro es el programa un domingo.

las personas no descansan, ¿no? Trabajan 24-7. Yeah. Así como Candela Radio, que le ofrece música 24-7 con los mejores DJs, mejores locutores de la ciudad. ¿Qué es lo que tiene para el fin de semana? Para lo que queda del fin de semana. ¿Qué es lo que tiene? Tal vez una salidita. ¿Alguna invitación? ¿Por ahí algún evento que esté suscitando en alguna parte de la Jersey? El día de ayer se veía muchas transmisiones en Queens. Se alborotaba Queens el día de ayer. Todos contra Argentina, Juanito dice. ¿Usted también le va a Argentina?

Catalán, de la Tigresa del Oriente. Esa señora no. Me parece que sacó también la canción del Juego del Calamar. No sé si hay otra canción del juego.

del calamar. Hay otra también con, ahora con la exa de Haaland. Yeah. A mí me estaban preguntando, oiga, su bebé, si es varón, ¿se va a llamar Haaland? No. Ya estaba buscándole un nombre decente. A ponerle... Aunque sí quería ponerle Cristiano.

Juanito, buenos días, buenos días. Saludos cordiales del señor Heaven con Érico. Aquí andamos en nuestra vacación a full delivery, picatería chulita. Bendiciones en este

52. ¡Sí! Ya mismito la hora del almuerzo, ya mismito la hora del almuerzo. ¡Sí! Ya está listo ese asadito. ¡Sí! Ya está ese pollito. ¡Sí! Arroz con huevo, porque la carillina no quiere cocinar. No quiere cocinar.

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0: basta, jóvenes, ya.
1: Sí, ya, ya basta, ya. Necesito unas vacaciones. Voy a ver si me voy de vacaciones. Ya necesito urgente unas vacaciones. Jefecitos, ya les voy anunciando, necesito vacaciones. Excelente fin de semana, mi querido.

Blanquita. Blanquita Dutá, ¿cómo está? Buenos días, un abrazo. Bien. Debe estar en misa. No. Bien. La verdad que a mí el padrecito me manda hablando cuando entro a misa. Vaya, de vacaciones, dice, pero me avisa si quiere indefinidas. Para verme otro. Saludos a la gente de Paute. Saludos también para mis buenos amigos en Pacha. Saludos para la familia Pauta, para la familia Coronel. Saludos allá en Nulti.

0: sábado también estoy.
1: Sí.
0: Yo ya estoy. ¿Cuándo han visto que un Judas entra a una iglesia? ¡Qué horror ya! ¡Qué horror! ¿Cómo son? No hay cómo darles

besito. Pero al que no es tan querido así como uno, uno saluda ni les responde. Saludas, pero entonces...

Rita. ¿Y a mí por qué no me saludas? Yo brujo para saber que usted me está escuchando. O sea que yo soy adivino. No me reporte sintonía, ¿cómo le saludo? Toda la bendita semana, Joselito. Buenas noches, Joselito. Saludos a Joselito. Buenas tardes a Joselito. ¿Me reportó sintonía? ¿Usted merece un saludo mío? Ya llevo 2 horas escuchando, pero he escuchado al Tony. Al Tony me he estado escuchando, a mí no. Malo, dice, tú no me quieres. ¿Por qué yo no? Yo no sé, escríbame. Por eso yo digo, es

marca, nena. Escríbeme una carta, por favor. Dice que escucho que está con ese género de música. Yeah. Sí. Ya.

éxito. Un abrazote gigante. 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

años que regreso un domingo. Tengo por acá. A ver, Posito me dice los filatiquísimos conformábamos. Armando, Santiago, Lali, Emily, Sharon, Manuel y ese servidor, Juancito.

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0: ¿Y Tony, dónde está?
1: Está resentido.
0: Ok, pues tráelo y léele las normas de rigor.
2: El showman del mix.
1: Afuera. No quiero manoteo. Pídele a verle para hablar y espera que se quede la vez.
3: Tony, ¿sabes por qué te encuentras aquí?
1: No.
3: El motivo por el cual tú te encuentras aquí, según la carta que recibimos de la calle, es porque usted mató a un hombre a sueldo.
1: No, dame la verde.
3: Tiene la verde.
1: Bueno, antes que nada, hay que aceptar que casi todos los que estamos aquí tenemos una cosa en común, y es que no hemos ido por el camino correcto. Ahora, dentro de los que estamos descarrilados están los que abusan y los que no abusan, y yo soy de los que no abusan. Yo no le he hecho nada a nadie.
2: El showman del mix.
1: Ilegal, hay que poner respeto. Y por eso es que muchos de nosotros estamos en esta prisión pagando las consecuencias. Si yo le estoy mintiendo, si estoy metiéndole la feca, a la larga ustedes me van a coger en la mentira. Pero mientras no se pruebe lo contrario, yo estoy aquí dispuesto a compartir todas mis conexiones de la calle con ustedes. Y voy a toa. Eso es todo lo que tengo que decir.
3: Bueno, esta junta, debidamente bien organizada, ha determinado que la carta recibida de la calle no es base suficiente. Por lo tanto, dale arriba.

ya nos estamos haciendo presentes un domingo más de bestia, oiga, qué bestia. Domingo de resurrección para algunos, domingo.

0: Oye, aquí listos para compartir en este fin de semana espectacular, en este fin de semana con un clima parece el genio de una mujer.
1: ¿Por qué, oiga?
0: A veces está alegre, a veces está

0: camita todo el día. Y les recomiendo que a veces es lindo pasar en la camita todo el día ahí viendo películas, ¿ya? Comiendo algunos snacks. Y ya, pues, o sea, es lindo, el cuerpo se relaja. Pero como dijo acá mi compañero Gustavo, ya la línea de WhatsApp está totalmente habilitada al +593-9841-23-943. ¿No apuntaste, mi amor? Claro que sí, te repito despacito. +593-9841-23-943. Y para los que me preguntan, oiga, carito, no, aquí, a ver, al 09-84-12-39-43, mi amor. Así que ya sabes, como siempre te digo, salúdame, que ayer yo no dormí contigo. Por más que quise, por más que quería que me changues, no dormimos iguales. Así que ya sabes, mi amor, salúdame, que ya necesito un poquito de tu calor, porque hoy el clima, como digo, no está colaborando para nada.
1: Claro. Anda con frío.
0: Sí, de lo que me saben decir, señora calentura, oigan, ahorita, no, mis manos están frías, están hielas, como sí. Hielos, fríos, como tus corazones de los hombres, que son hielos.

0: Y un programa cuando decimos que hablamos las cositas como son. Sin filtro, sin nada. Ajá. No es cierto. Aquí se
1: juntó.
0: Exacto. Claro. Aquí se habla así, rapidito, rapidito. Ya saben que estamos aquí, el dúo de locos, como siempre, todos los domingos. Mi nombre es Carolina Nivelo y. Gracias. Gracias por estar aquí.
1: ¿Qué está pasando, señorita? ¿Qué está pasando?
0: Oiga, no, pues.
1: La garganta seca.
0: Sí, sí.
1: Saludamos a mi pana Lojano Producciones. ¿Cómo estamos? Estar ya reportando sintonía. Vamos, mándenme ese mensajito. Dígame cómo amaneció, qué anda haciendo. ¿Qué tal estuvo la pachanga del día de ayer?
0: Oiga, estaba bueno la pachanga.
1: Sí, sí le gustó.
0: Me duele los pies.

Yo me comento yo así, que es rico, delicioso. Vea. Para mis saluditos, para DJ Papa, ¿cómo estamos? Corazón, me escucha desde la Ciudadela, la Cascada, si no estoy mal, si es que la memoria no me falla. Oiga, como tengo tantos maridos que usted me ha puesto, oiga, qué bestia, ya pierdo de ahí. Saludos para Jonathan Pacho y saludos para mi querido Andrés.

0: siguiente te regala una razón para sonreír. De eso se trata la vida. A veces se gana, otras se aprende, pero siempre hay una nueva oportunidad para seguir adelante, mi amor.
1: Ya.
0: Claro. Cualquier cosa.

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0: tortillas de cascarita, oiga, ¿sí ven?
1: Ya.
0: Claro, ya me dio antojito, como digo.
1: ¿Qué tal estaba? ¿Rico?
0: Claro,
1: ¿sabroso?
0: Oiga, sí, ha estado riquísimo, oiga, y acompañado con esa bebida rica.

0: te voy a dar el día de hoy. Las próximas le doy en el transcurso.
1: Bueno, bueno. Mi querido Lojano, ¿cómo estamos? Ya le extrañaba a Lojano Producciones. ¿Cómo estamos? Saludos de aquí, escuchando desde mi trabajo.
2: Tu marido.
1: Echando un pan calientito, agüita para el chuchaqui, dice.
3: ¡Ay, papi!
1: Oiga, ¿qué es chuchaqui?
0: No sé, creo que es algún dulce que se come, sí.
1: Creo que es algún dulce que se vende en la panadería. Sí. Eso iba a decir porque no sé qué es chuchaqui.
0: No, no.
1: Pero bueno, bueno, bueno. Así
0: algún
1: que ya
0: dulce
1: saben.
0: Delicioso como se le gusta, grande y gordo, dice.
1: Puede ser que sí.
0: Palanqueta.
1: Ah, es rica la palanqueta. Sí. Sí,
0: mientras más tiestes, mejor.
1: Claro, ¿por qué no? Es deliciosa.

0: es el dolor de cintura, el dolor de cadera, el dolor de cabeza. Sí, sí, sí.
1: Bueno,
0: yo pensaba que era eso.
1: No, eso no. Pero ya ve, acá él nos sacó de esas dudas. Digo, ya, muchísimas gracias por avisar.
0: Algún día de estos está de hacer la prueba para experimentar, ¿no? La vida se hizo para experimentar.
1: Ah, claro, nosotros... pero no. Primero experimenta esto y me cuenta qué tal es y ya no, tal vez puede decir,
0: es que usted no va a poder sentir lo que yo siento.
1: Pero no, pero es que imagínese, usted diga, carito, no, feito ha sido, si ha sido lindo, entonces ya pues... No me voy a arriesgar yo a eso, porque no quiero pasar por eso, ¿me entiende? Claro.
0: Usted no quiere pasar esos malos ratos, ¿o sea, quiere que yo experimente por usted.
1: Claro, claro.
0: Yo me voy a sacrificar por eso, no se preocupe.
1: Vaya, muchísimas gracias, claro.
0: Es más, ¿la bici de la tienda sí estará bien?
1: Yo creo que sí, oiga.
0: Sí, ya, entonces, de una vez.
1: No se diga más, entonces ya. Como todos decís, hechos, mijo, hechos, no solo bla, bla, por favor, ¿no? Pero bueno, no, ya. Pasa acá un saludito, por favor, para Mónica, ella nos escucha de San Joaquín. ¿Cómo estamos,
0: mi querida Mónica? ¿Cómo estamos? Sí. ¿Cómo amaneció el día de hoy? Ya está, ya haciendo la merienda, sí, la merienda. El almuerzo, mijo,
1: oiga,
0: el almuerzo.
1: ¿Qué le está pasando, oiga? Razón, el clima está así. Yo pensé que era por lo que yo entré a la iglesia y dije mis pecados.
0: ¿Qué andará pasando?
1: No.
0: Sí, números equivocados diciendo. Mejor ya llévame.
1: Diosito, decir, por favor. Bueno, ya.
0: No eres digno de estar acá, dice. No.
1: Sí, puede ser, ¿no es cierto? Para Diosito decir, mejor presto atención a otro hijo mío.
0: Déjate,
1: y así,
0: Satanás.
1: Y así te dejo un ratito al ladito, un ratito te dejo reposar. Sigue con tus cosas, hijo, ya.
0: Él estuvo bien, sí. 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
0: Oiga, ¿quién no quisiera ganarse esos cuyes? ¿Cuánto será un cuisito?
1: Oiga, si no estoy mal, yo compré la anterior semana para dar un antojito a cierta familiar, entonces me valió
0: a su precioso, no puede decir ya cierto familiar.
1: No, qué precioso, ni qué nada, oiga, déjenme hablar un ratito.
0: Ya
1: valió a $15, pero así, el cuy así, vasito, sin papas, sin mote, sin nada.
0: Ya, vea, entonces estamos hablando de uno bien puestito, uno grandote, así como le encanta a la señorita Nivelo. Sabemos 20 más o menos, ¿no?
1: Yo creo que sí, hombre.
0: 20, 25 de estar así, pero bien puestito. Y aquí nosotros te vamos a dar eso. Imagínese, no solamente uno, sino te vamos a dar 2, como te encanta. Y solamente $5, vea.
1: Así es, pero querido Gustavo, ojo, verá, el primer premio tendrá el ganador 3 meses.
0: Ya.
1: Para disponer, claro, para disponer.

0: está pasando. Usted me está contagiando.
1: Es el partido que está atrás.
0: Ay, sí, verdad. Sí, tiene toda la razón. El segundo premio será entregado solo en las instalaciones de Candela Radio en Cuenca.
1: Ajá.
0: Ojo con eso. 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
1: Vean.
0: Así que ya saben. ¿Qué esperan, oigan? ¿Qué esperan para
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0: 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Bueno, ya, si usted está bueno, vende, no es que igualmente usted también quiera participar. Se va a comprar toditos los boletos, los tickets.
1: Sí, no, yo ando
0: y
1: vendiendo.
0: Y cómprame a mí también, por si acaso, de repente, es que a mí, no.
1: Sí, para compartir el lechón.
0: Claro, como digo, hechos, mijo. No solo bla, bla, por si acaso.
1: No, ¿verdad? Después están los oyentes en que están, este es Aragón,
0: sí.
1: Esos
0: sí.
1: Manavales se ganaron ellos mismos.
0: Ellos mismos se ganaron, así no.
1: Entre ustedes no vale, dicen.
0: No.
1: Nosotros no podemos participar. Si no hace rato yo mismo me hubiese comprado esos 10 boletitos que tenemos. Claro que sí, así que ya sabes. Súbale el volumen a su receptor que ya venimos con la chichoterapia del mediodía.
0: Oiga,
1: no se desconecte.
0: Oiga, Gustavo, ese chile tú más está lindo, oiga. Metiéndose esa vitamina, qué rico, oiga. Ya.
1: Ay, está
0: delicioso.
1: Compartiendo la foto de su amor también.
0: Claro, oiga, sí, qué ves. Qué lindo.
1: Así es cuando uno está enamorado.
0: Así
1: anda, nomás mandando.
0: Sí, creo que así es, oiga.
1: Sí.
0: Bueno, no he pasado por eso, pero bueno, algún rato he de pasar por eso, oiga. Ahorita.
1: Ah, por cierto, Charlie, le mandó saludos, la que sabemos. Sí.
0: Oiga, no seas cizañoso.
1: Ay, que le espere en la esquina del frente, dijo, ya sabe usted la hueca ya.
0: Y yo pensaba que los caballeros se tapaban entre otros, pero veo que no. Veo que sí hay cizañosos,
1: no,
0: oiga.
1: No, mi pana Charlie, sí. Ni tú más, sí. Es todo bien, mi pana Charlie, ni tú más, sí.
0: Claro, yo no sé. Buenas tardes, mi carita y Gustavito. Tengan un lindo día, bendiciones. Mire, oiga, mi Anita Cecilia también, ¿cómo está?
1: Ella también nos manda.
0: Claro, mire, oiga.
1: Ay, está Diosito, ¿qué anda pasando?
0: No, ya, oiga, yo creo que sí está abierta la tienda, por favor.
1: Jefecito, nosotros también tenemos, no sé si sea eso, ¿cómo dice? Tendencia, ¿no? Tendencia,
0: claro.
1: Creo que es tendencia. Nosotros también queremos estar en tendencia, no sea malito, demandando a ver unas dos que tres por ahí, ¿ya?
0: Por favor.
1: Ajá. Así que ya sabe, oiga, póngase pilas por acá. Nosotros seguimos colocando buena música. Ya venimos la chichoterapia del mediodía.

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vivo hoy. Ajá. Bien vivo y tenemos acá saluditos para mi querido Santi, Manuel Damaguala. ¿Cómo estamos?

0: a la gente de Colombia.
1: Claro. Los parceros. Eduardo Santos, hola preciosa, ¿cómo estamos aquí presentes? Muchísimas gracias por acompañarnos. Tunja, Boyacá, Colombia. Ahí
0: Están los parceros. Ajá. Ya.

0: cuando y uno no sabe. Entonces, no es que sea tóxica.
1: Hola, tóxica. Hola, ¿cómo estamos?
0: Hablando de tóxica.
1: No, yo no soy tóxica, caramba. No soy tóxica, pero...
0: Es lo siguiente.
1: Pero, si cambio la foto de perfil, investigo el motivo por qué cambió la foto. O sea, yo no le di permiso para cambiar. Ya. O sea, para ver cómo cuadra, ¿no? Esa foto.

0: Así será.
1: Claro. ¿Allá? Me han contado, me han dicho. Así que ya sabes, mi amor, interactúa con nosotros. No eres tóxica, no eres tóxico, pero ¿por qué?
0: ¿Pero qué le han contado ya? ¿Qué le han contado así como le han contado a nosotros?
1: Claro,

0: Y es 100% fiel. Ya quedamos, todo caballero y fiel, pues caramba.
1: Ajá, ahora cuénteme otra cosita. Otro de vaquero, saben decir por ahí, oiga.
0: Voy a misa todos los domingos.
1: No, esa sí es efectivo. Y esa sí es segurísimo. Ah,
0: yo ya cambié.
1: Estoy
0: por el camino del Señor.
1: Las personas cambian, ¿qué le pasa? Cambia, pero bueno.
0: Los hombres podemos cambiar, pero las mujeres cambian solamente de prenda de vestir nomás.
1: Ajá. No soy tóxica, pero conozco a todas mis amigas, aunque no me las haya presentado todavía.
0: Por acá mi estimada Tania Valladares nos manda. A ver, déjeme, se me bloqueó esa cosa por acá. A ver, nos dice, yo no soy tóxica, pero veo que tu prima anda saliendo mucho en tus historias, dice, ¿ah?
1: ¿Eh? Ay, sí, la prima, ¿verdad? Ajá. Pero bueno, por acá nos ponen, hola, ¿cómo estamos? Nos escucha acá desde Ambato, muchas gracias, oiga. Está muy bajo, ok, ya vamos a revisar, por favor.
0: ¿Ya?
1: Sí, saludos cordiales desde Guayaquil, ¿cómo estamos, Jacinto? Muy buenas tardes.
0: Ya,
1: oiga, por favor,
0: ya.
1: No se enoje, Gustavo, por favor.
0: Por acá dice, ya está, el mensaje se me fue.
1: Ya no soy
0: tóxica, pero las coincidencias también se investigan. Confirme, mi Gus, dice. Ay, mi Andreita sí. También reportando.
1: Por acá, Tabito nos dice, la persona que sabe lo que tiene en la casa se cuida sola. ¿Y qué dice, Caro? Claro que sí.
0: Puede viajar de país, puede irse a otro lado, va a estar 100% segura de lo que tiene. Ajá, ¿sí o no?
1: Ah, exactamente. Claro. Si no quiere estar perdiendo, llorando, entonces ya, valore, claro.
0: ¿Cuándo han visto ustedes escuchar a un caballero decir, oiga, ni sabe, yo me iba a la tienda y ni sabe? Tres mujeres bien hermosas me secuestraron. ¿Usted no ha escuchado decir eso a un hombre? ¿O sí?
1: No, para nada.
0: Ajá, continuamos.
1: Pero bueno, a veces se pierden nomás. Sin decir motivos, razones, yo decía, ay Dios, se les tragó la tierra. Ajá. Después están apareciendo, resucitando.
2: ¿Qué batería?
1: Bueno, excusas.
0: No, sí, verdaderamente uno se queda sin batería. Es que lo que las personas que tienen iPhone, la batería del iPhone no dura mucho, la verdad.
1: Ah, ya, ay sí, por favor. Las mujeres solo cambian la marca de su maquillaje, nomás eso. Digo, dice. No,
0: cambian de cartera, nada más. Ajá.
1: Hola. Si les gusta el caldo de patitas de pescado, ese es mi almuerzo. Dice, oiga, yo no he comido patitas de pescado.
0: No,
1: ¿usted ha comido?
0: Solo pescado, dice.
1: Caramba. Hola, Jaime, ¿cómo estamos? Demasiado.
0: ¿O no le gusta el pescado?
1: No, claro, sí, pero
0: la
1: así.
0: La trucha.

0: tío, no te preocupes por eso. ¿Ya? No te preocupes, claro.
1: Con marido y todo.
0: Claro, una sola. Ajá. ¿Cómo estamos, mi querido Wilson Maza? ¿Cómo estamos, carito? Daniel Alonso, hola, muy buenas tardes. ¿De dónde eres? Somos acá. Somos de acá, ¿de acá? ¿De dónde somos, Gustavito?
1: Somos de la Austria Ecuatoriana.

Mall. Saludos desde Ibarra, saluditos para todos los hermanos ibarrenses. ¿Cómo estamos? Vaya, vaya, vaya.

0: Buenas tardes.
1: Claro.
0: Oigan, ¿sabían que? ¿Sabían que el ajá de una mujer es la manera más educada de decir sí, claro, como yo soy pendeja? Por si acaso, no, por si acaso.
2: Así será.
0: Claro. Si no sabía, si no sabía, ya se va enterando. Oiga, el ajá de la mujer. Bueno, bueno, ¿ya? Bueno, claro.
2: Es más peligroso que el no me pasa nada.
0: Sí, oiga, puede ser que sí, sí, sí, sí, sí.
2: No me pasa nada, nada. Está todo bien, sí.
0: Sí.
2: ¿Por qué estás enojada? No sé. Yo no estoy enojada. No, no, no.
0: Yo soy así.
2: Así me hace Dios. Todavía no me conoces, papito.
0: Puede ser, sí, mi querido Ángel Pala, ¿cómo estamos? Hola, Darmey, hola,
2: muy buenas tardes. Yo no soy tóxico, pero las capturas existen por algo, así que explíquenme, por favor. Dice, ah, mi pana gatito, ¿qué dice mi pana gatito reportando sintonía conmigo?

0: pasa de ingrato, dice, vea.
1: Ay, Dios. Mi querida Angie, hola chicos, buenas tardes. Saluditos, mi Gus, dice. Ok.
0: Ya. Hola, mi Angie, ¿cómo estamos? ¿Desde dónde? Ay, ay, ay, ay.
1: Caray.
0: ¿Qué tal estuvo? ¿Qué era? ¿Grado? ¿Graduación?
1: Óiganle, óiganle.
0: ¿Qué? Allá por el descanso, si no estoy mal, ¿no? ¿Qué tal estuvo el baile, mi querida? Yo quise ir, pero lastimosamente cuestiones de trabajo no pueden llegar.
1: Claro, sí. Señor, anda en eventos. Marito, hola, ¿cómo estamos? Mi marito, muy buenas tardes.
0: Pinocho, mi maridito dijo.
1: Marito.

0: hay que ver en otros horizontes.
1: Exactamente, no vamos a estar claro. ahí mismo. Si ahí mismo no es, oiga.
0: Después están todos los hombres, son iguales.
1: Claro, por eso hay que mejor cambiar, o sea, ir buscando, viendo ya qué nos pasa. Yeah. Cierto, saluditos para Anita, saludos, dice desde parte de mí. Pero Cabrera, ¿cómo estamos?
0: Hola,
1: ella
0: Berito
1: nos escucha reportando sintonía desde San Pedro del Cebollar.
0: A la gente de San Pedro del Cebollar, ¿cómo estamos? Buenas tardes.
1: No soy tóxica, pero si te noto callado es porque algo te estás tramando tú.
2: El Showman del Mix.

0: triunfarte.
1: Siempre.
0: Hola, Manuel.
2: ¿Cómo está la Manuela?

0: nosotros por miedo a que nos engañen, les engañamos nosotros primero, por si acaso, por si acaso. Nos gusta prevenir antes que lamentar.
1: Ya, por eso ustedes primero y después allá.
0: Claro, claro, oiga. Síganme para más consejos, por favor.
1: Muy mucho comprendiendo. Usted, mi Angie, no es.

0: sexo.
1: Es que imagínense que yo voy a decir, ¿cómo estamos, mi Anita Carchi? La Anita Carchi va a estar tapadita. O sea, no, pues, o sea, no, así no,
0: no,
1: no
0: da
1: pues.
0: Caso los consejos, entonces, mi amor. No le
1: a veces un consejito no cae mal, oiga.
0: Pero unos buenos. Yeah.

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0: hasta allá, hasta ahí. Entonces, no, se cansa, claro que se cansa. Mi querido Marito, muchísimas gracias. Hola, saludos desde New Jersey. ¿Cómo estamos? Muchas gracias. Claro, muchas gracias por estar interactuando con nosotros. Saluditos acá desde el Control Sur. Muchas gracias, mi querida.
1: A la gente del Control Sur también reportando sintonía. A todos nuestros amigos ahí que nos están escuchando en las diferentes partes del mundo también. No se olvide de darle tapa a la pantallita, ¿no? Darle me gusta, de mandarle ese mensajito a través de lo que es el +593-984-123943. ¿Eh?
0: Así es, oiga. También pasó acá un saludito para mi querido Ángel. Él nos escucha ya desde Portete. Imagínese, ¿sí?
1: En el Portete también.
0: Muy bien, claro. Bacán. Están allá de festividades, dice.
1: Oiga, mi pana Leito nos está mandando ya alguna cosita por ahí de lo que se está pegando por acá también. Mi querida Anita Cecilia, caramba, ¿qué anda pasando? Usted también con coronita por ahí, dice. Hoy se tomó un hito, dice. Claro que sí.
0: Dios lo pague.
1: El vacativo, el vacativo.
0: Claro. Gracias, mi querido Marcelo. Muchas gracias. Gracias.

0: más.
1: Buen punto, Aida, buen punto.
2: Ha sido más directo, díganos.
1: Claro. ¿No?
2: Esa personita que le tiene ahí al lado, esa personita que dice, que no le deja dormir. No es el vecino, cuidado, no. La vecina puede ser una cosita.
1: Puede ser, puede ser.
2: Le seguimos cambiando, por supuesto, un poquito el género. Para todos los gustos, ya le colocamos, ¿eh? Le colocamos, por supuesto. Vaya, escucha.

0: así o más?
1: No, oiga, así estamos suavito, poquito, comenzando suavito. Para todos los enamorados, ay, para todos los que creen.

0: hace románticos si escuchamos creciendo estas temitas.
1: Toda esa gente que dice, no, yo ya no creo en el amor, solamente escucho. Estos son los canelazos de Candela. Ay, bonito romántico el día de hoy.
0: Claro, oiga, yo lo amo a mi manera, dice.
1: Claro que sí. ¿Sí? ¿A quién?
0: A usted, oiga.
1: Ah, ya.
0: Sí.
1: Dios le pague. Yo también, igual.

lugar con el mismo amor y con la misma esperanza para ti. Bestia, ¿sí? Muchas gracias, mi querido comando. Muchas gracias. No será, yo creo que sí, Vero, no será.

0: favor, Gustavo, un temita de los Vicente Fernández. No me sé rajar.
1: De una.
0: Una rosa en tu balcón también, dice el temita.
2: Calmen, okay.
0: Oiga, pero si aparecen ya, aquí. Ya. Sí, claro.
2: Vamos bien, escucha.

0: Claro que sí, corazón, ya se le va a poner el temita.
1: Bueno, se estaba diciendo.
0: Por favor, a ver, primerito vamos de pilita. Tema Mari Arena, gracias, Carito y Tabito, muchísimas gracias, vamos de pilita. Comando es mi destino como el viento de Zairo. Angie, por favor, me

0: Gustavito, por favor, dice, por tu perdón, de Antonio de Jesús, gracias.
1: Ya, por tu perdón, listo.
0: Ajá. Hola, Alejo, ¿cómo estamos? Estamos en un segmento, ya que bestia, donde ahí vemos que sacamos nuestros sentimientos guardados.
1: Escucha, escucha.

0: sin llorar, señorita. Ay, sin Dios, llorar.
1: Ya no me vas a llorar, por favor.
0: Es que una pestañita.
1: Me entro polvito, venga, por favor.
0: ¿Ya? ¿Ya metí? Ah, ya.

0: qué bestia. Voy por unas dos de modelo para tomar y la otra para conversar.
1: Sí, como yo. ¿Verdad, no? Para conversar un poquito, dialogar acerca de la vida, dialogar de lo que pasó ese fin de semana.
0: Oiga, lléneme, Gustavo, porque escucha, esta semana ha sido difícil, qué bestia.
1: Doble piquete para ella.

0: adolescencia, algunos de su juventud, en fin, ¿no? Vamos a desbloquear un poquito esos recuerdos que tenía guardaditos ahí, por supuesto, a través de Radio Candela.
1: Esos temitas, sí, desbloquean recuerdos, como dice aquí, ¿sí?
0: Sí.
1: Sí, claro.
0: Es de su niñez, de su adolescencia.

0: caer, mi amor, por favor.
1: De esas no, dice mi querida.
0: Sosténme, sosténme duro, no seas malito.
1: ¿Qué, cómo? Ay, ay, ay, ay.
0: Claro, ya.
1: Por ahí, que no manden sus mensajitos. De esa no, dice mi Anita Cecilia. Por supuesto.
0: Sí, sí, su amigo, su amigo, ponen, qué recuerdos tan hermosos, oiga. Sí.
1: Ah, yo no.
0: Sí, oiga.
1: Si esa le gustó, imagínese esa. Escuche, escuche, escuche.
0: ¡Ay, no! ¡Esa no!
1: ¿Sí o no?
0: ¡Claro!
1: Ay, aquí nos falta media luz, nos falta las velitas. ¿Qué más nos falta? Solamente para mi Angie, para mi...

0: Este mito es peste. Hicieron abrir una herida. Qué lindos recuerdos. Oiga, con esos temitas, claro. ¿A quién no le gustan esos temitas? Oiga, a mí me encantan. Son unos excelentes temas, claro que sí. Imagínese.
1: Bésame ahí en la oreja, dice. No, bésame, bésame. Ahí en el cupo puede ser, pero en la oreja no.
0: Claro, sí, puede ser eso. Pero bueno.

0: rica, también se siente. Sí, a mí me encanta la salsa.
1: Sí, me encanta
0: buenaza,
1: la salsa.
0: Claro.
1: Ya.
0: Hay canciones que nos hacen sonreír, otras nos recuerdan a un gran amor, algunas nos invitan a sacar a alguien a
1: sí.
0: de nuestras viditas, pero ya. bueno, de todo un poco, oiga, pero la salsa sinceramente se siente.
1: Sí, sí. Me encanta sentir la salsa.

0: ¿Por qué no?
1: Esa sonrisa coqueta.
0: Depende, no. Oiga, no, a veces uno sonríe así por así. Ya, pues claro.
1: Así me dice, como si estuviera loquita, ¿no?
0: Ah, claro, claro, siempre, siempre. Ah. Pero ahí sonrisa de coqueta nunca se le da a cualquiera. De vez en cuando a la persona indicada puede ser que sí. Yeah. Así es, entonces, ya sabe, querido Gustavo.
1: Oye, y así nosotros seguimos colocándote ya, por supuesto, en la recta final. Muchísimas gracias a toda la gente que ha estado pendiente de todo lo que nosotros hacemos.
0: Así es, querido Gustavo, ya estamos ya a minutitos.

0: lo que me gusta. Me hicieron reír de todo, pero bueno, en serio, estaba lindo. Me encantó, claro que sí.
1: Bien, por supuesto. Mientras tanto, quemamos el último cartucho que tenemos para acá, ¿ya?
0: Por favor.
1: Se siga mandando el mensaje.

0: ingratos. Amistades. ¿Dónde están esas ingratas amistades?
1: Tomando una coronita.
0: ¿En serio? Vamos nosotros.

0: lunes, qué emoción.
1: Por favor, que inicie su semana con pie derecho, ¿eh? Haga las cosas bien, por favor, piense. Deje de estar jetón, ya jetón nada soluciona, por favor. No importa que el jefe le diga, ya

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1: Muy, muy, muy, muy buenas tardes. ¿Cómo estamos? Buenas tardes, mi querido Ecuador. El mundo entero, bienvenidos. ¿Cómo están? Ya estamos por acá. Domingos con Candela acaba de llegar por Candela Radio Online. Esperamos que se encuentren muy bien en esta tarde. ¿Cómo les ha tratado la vida esta semana? ¿Cómo les ha tratado la vida el día de ayer? ¿Qué han hecho? ¿Qué me cuentan? La otra semana, por ciertos asuntos, no pudimos estar por acá. Pero ya estamos aquí. Ya estamos para acompañarles, para estar con ustedes hasta las 17 horas de este domingo. Esperamos que se encuentren muy, muy, muy bien. Y tenemos la compañía del día de hoy. De nuestro compañero de labores, como siempre, el señor Cristian.
2: ¿Qué tal? ¿Cómo le va? Muy buenas tardes con todos ya aquí en Candela Radio Online, señores. Gracias.
1: Ya, ahí está. Cristian, ¿cómo le ha ido hoy día? Cuéntenos.
2: Todo bien.
1: Ya, qué bueno, todo mi querido Cristian.
2: Por aquí llegando. ¿Y usted qué tal?
1: Cuéntenos. También, muy bien. ¿Cómo le ha tratado la vida esos días? ¿Qué hizo la otra semana que no estuve yo por acá?
2: Solo bajé 6 meses, nada más. Pero esta semana estoy un poquito enfermo. Pero bueno, ahí recuperaron un poco a poco.
1: ¿Ya? ¿Qué le dio? ¿El mal del puerco?
2: Nada que ver. La columna.
1: Bueno. Bueno, ahora sí, vamos a iniciar. Vamos a dar ya el paso al programa de hoy, 12 de julio. Cuando el reloj marca las 14 horas con 13 minutos, le recordamos que usted nos puede escribir al más 593-98-412-39-43 para que haga su reporte de sintonía, para que deje cualquier mensaje ahí. Si desea algún tema en especial el día de hoy, nosotros le complacemos. Así que escríbanos nomás a la línea de WhatsApp que ya está habilitada, ¿ok? Le recordamos también que el día de hoy se celebra el Día Internacional de la Esperanza. Esta fecha está instituida por las Naciones Unidas para promover la resiliencia, la paz y el bienestar frente a los desafíos. Así que, si usted, bueno, creo que la mayoría de personas siempre somos muy resilientes. Entonces, siga así, que si usted está en un problema, que piensa que no hay solución, que no puede más, no se preocupe, que todo en su momento se pone en orden, que todo en su momento se va acomodando como debe de ser, ¿ok? De esta manera, nosotros le traemos el día de hoy el calor de todas sus raíces, de esas raíces inquebrantables que es como nuestra música, ¿no? Nosotros le vamos a acompañar con la música ecuatoriana en este domingo que estamos iniciando con pie derecho. Así que ahora sí, listos. Ahora sí, Cristian, cuéntenos, ¿está listo?
2: Claro que sí, estoy listito ya.
1: Ahora sí, Cristian dice que ha venido preparándose a más no poder, que esta semana ha trabajado bastante para darles a ustedes lo que merecen. No, pero ha trabajado con la música.
2: Ah, bueno, sí, sí.
1: Ya, con la música debe de trabajar, ¿ok? Ahora sí, mi gente hermosa que está por acá, el caballero de la noche. Hola, mi caballero de la noche, ¿cómo está? Bienvenido. Quédese, pase, siente, acomódese, que nosotros le acompañamos hasta las 17 horas. Esto es Candela Radio.
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0: haciendo sus reportes de sintonía a través del TikTok. Les saludamos, les enviamos un fuerte abrazo. Esperemos que hayan tenido una excelente semana y también un excelente fin de semana.
1: ¡Gracias!
0: Y que este domingo termine de la mejor manera junto a la compañía de este dúo, que es Domingos con Candela. Cristian Jara y Belén Gómez aquí, acompañándoles hasta las 17 horas. Y antes de seguir, queremos agradecer a quienes hacen posible que nosotros lleguemos hacia ustedes, hacia sus corazones. 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Así que de esta manera seguimos nosotros en esta tarde.
1: Pero
0: también queremos saludar por acá a los amigos que se van haciendo presentes. Caballero de la Noche, ¿está por acá? ¿Cómo está? Buenas tardes, mi querido Caballero de la Noche. ¿Cómo está? Por acá también tenemos a DJ, solo nos manda una carita. Hola, flaquita hermosa, nos dice por acá Belito Ordóñez. ¿Cómo está? Por acá me preguntaban, ¿por qué no habla la Belencita? ¿Qué anda pasando? Dios, estábamos con música. Espérese un ratito, ya voy a hablar, ya estoy hablando. ¿Qué, me extrañaron?
2: ¡Habla bonito!
0: ¿Quién más anda presente? Dice, hola preciosa, ¿cómo está mi querido Luis Moya? Saluditos para usted. ¿Quién más anda por acá? Giancarlos Pirela. Dice, eres hermosa. Mi amigo, eres mía. Y le dejamos pendiente. Georgian Oretis también, saluditos para usted. Freddy Ávila, saluditos. Belén, está guapísima. Muchísimas gracias, mi querido Freddy.
1: Sí.
0: ¿Quién más? Chocolato también. Hola, hola, a los años. Qué linda que está. Muchísimas gracias, mi Chocolato. Usted también, a los años, que se deja ver. ¿Qué anda haciendo? Que se desaparece. Que ya no viene por acá mucho, ¿ah? ¿Eh? No, tiene que quedarse por acá, Chocolato. Dice, ¿quién más? Joao Figueroa también. Mi amante, dice. Mi amante está saludando. Así dice acá el novio. Así dice. No estarán pensando. Eso yo no tengo. Aquí solo dice el nombre mi amante. Saludos desde Cayambe. ¿Cómo está la gente de Cayambe? Presente. ¿Quién más? Radio Online. ¿Qué radio es? Es Radio Candela Online. Ya lo puede buscar a través de las aplicaciones. En Radio Box también escucharnos. ¿Quién más? ¿Quién más? My Friend también está por acá. Hola, Jan Sasa. Desde Jan Sasa, la gente. Desde Puerto Viejo también se va haciendo presente, ¿ya? Ahí están. Listitos los saludos. Mientras tanto, nosotros seguimos 14 horas con 30 minutos.

seguida por el FBI.

0: ¿También alguien está de cumpleaños? Cuéntenos, que nosotros en este momento le celebramos al cumpleañero, ¿ok? ¿Quién más? A ver, ¿quién más? Y si quiere escribirnos también, nos puede escribir en la línea de WhatsApp, ¿ya? Más 593-98-412-3943. ¡Sí! Rapidito, para que usted anote el número. Más 593-98-412-3943. Y ahora, les quiero dar...
1: ¡Gracias!
0: Con la música, les quiero comentar rapidito que se viene lo que todos los años, todos los años se viene... 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Ahora sí, con esto seguimos. ¿Quién más? Rapidito se ha hecho presente para que le salude. Mario Castillo, ¿cómo estamos? Saluditos para usted, mi estimado. Samu Online también por acá. Hola, ¿qué tal? ¿Cómo está mi querido colega? ¿Quién más? Soy militar Sánchez, dice. ¿Cómo está mi militar? ¿Cómo está? Paso firme. Paso militar. A ver, dice, ¿me puede mandar un saludito? Soy militar Sánchez. Ahí está mi cariño. Ahí está el saludito. Henry Maya, saludos desde Loja. Eres excelente, genial, maravilloso.

Tortibán presente. Ahí está. ¿Quién más? Yo me río nomás, dicen por aquí. Claro, la cuestión es reírnos y pasarnos una tarde de domingo.

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0: busca que le
1: recorra no sus problema. Raíces,
0: pues nos puede dejar un mensajito a través del 593-98-412-3943, ¿ya? Y hacerse presente y decir, quiero escuchar esta chicha, quiero escuchar esta música ecuatoriana, quiero escuchar. Y nosotros le colocamos, ¿ya? Un saludito. Dice, buenas tardes, Belén, un saludo fraterno para su persona y para Cristian Jara. Que tengan un excelente programa desde Arica, Chile. Saluditos para mi querido Ángel Flores. ¿Cómo estamos, Angelito? A los tiempos que lo veo por acá.
1: ¡Gracias!
0: Pero porque yo la otra semana no pude asistir, por eso es que le hago como que les he extrañado mucho. Yo,
2: ¡habla bonito!
0: ¿Qué me dice? Tanto que se hacen extrañar ustedes, mis longuitos, mis lombritas, mis hermosos, mis suquitos. Como en el mercado le voy a decir, venga mi amor, venga mi rey, pase, siéntese, acomódese. ¿Qué quiere mi suquito? ¿Qué quiere mi alajito, mi guapito? ¿Con qué le complacemos, ah? Hágase presente, ahí sí, toditos, ahora sí, ahora sí. Uno les da amorcito y ay, ya se

cualquier cosita, fotos, filmación, eventos. Ya, ahí está, ya se están haciendo presente aquí con sus emprendimientos. Listo, síganme más, mi querido Johnson, ¿ya?

0: están los saluditos, ya. Sigan nomás, ya les seguimos saludando, ¿ya?
1: ¿Qué pasa?
0: Tele.
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avisarle con tiempo para uno poder dormir en la tarde, recargar energía. Porque ahora imagínese lo que me quiera, me venga a decir a eso de las 5, oye, nos vemos a las 8, 9, no. A las 8, puede ser. Más seguro a las 7 de la noche. ¿Ya?

0: también. ¿Desde dónde? A ver, bolito. Nos dice solo hola. ¿Qué es pues hola? Ese es hola seco. Más seco que...
1: Bueno. ¡Oye, mandarina!
0: Víctor Sebastián Pillazagua. Hola, amiga, buenas tardes. Ya saliendo para el bingo. ¿Bingo? ¿Dónde? ¿Dónde?
1: Cuéntame.
0: A mí me encantan los bingos. Sí. Ahí yo me llevo maravillosos premios. Premios que yo pienso que no, pero qué. Qué hermoso, bella. Oh. Saluditos desde el Carchi. Franklin Pinchao. Berito Cabrera, olvídame, dice, olvídame cuando estábamos tocando este tema. Berito estaba dolida, dice que le dolió.
1: ¡Gracias!
0: Y estaba aquí, olvídame, mi amor, ya no me busques. No eres él, dice, ya le da. ¿Qué será llegando a mi edad? ¡Uy, no, mi Berito! Ya de serio llego es arrastrándome. Yo ya no sirvo para colágeno. ¡Puf!
2: ¿Y por
0: yo
2: qué?
0: Yo necesito un ensure ahorita.
2: ¿Y por qué?
0: ¿Dónde están mis ensure ahí, ¿eh? Ando en busca, la Belencita anda en busca de ensure, ya sabe. Más 35. 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

cuerpo con esta voz. Yo siendo muy humilde, ¿no? Cuénteme en qué edad me pone usted. ¿Qué edad me pone mi querida Berito? Por ahí dice 20 añitos. Ah, ya ve. Gracias.

0: casa.
1: Mañana,
0: y
1: mañana.
0: Que me ponga de esa edad, 23 añitos. Cristian está que me ve con una cara de que, ¿quién? ¿Cómo le ponen esa edad?

0: No, nada, ni Cristian no sabe. Berito Cabrera, Berito, ¿qué pasó con esa edad? Imagínese, estábamos bien y ya Berito se fue por otros lados. Que 28, dice. ¿En serio? ¿Tan vieja me veo? ¿Quién más? Dice, yo te veo de unos 22. ¡Uy!
1: ¡Pito!
0: Se dice, de 15 años, la Belencita. ¿Será?
1: ¡Habla bonito! ¿Será?
0: No creo. Ahí sí mucho le metieron ya. 25 añitos ya, ahí está. ¿Puedo decir yo? A ver, dígalo, mi querido Dave. Hola, Davecito, ¿qué tal? ¿Cómo está mi hermoso? Cuente, a ver, vamos a ver. ¿Quién da más? ¿Quién da más? ¿Cuántos años tiene la Belencita? ¿Cuántos años le pone a esta señorita? Y Cristian muere de gusto. Oiga, Cristian, ¿qué le pasa a usted? ¿Ah?
2: No, nada, solo estoy contando nada.
0: No, esas caritas ya, a mí sí, no me gusta. A ver, vamos a ver, vamos a ver. Ya, por ahí dice, bestigüe. Oiga, no, pues, suave, 32. No, ya, se fueron demasiado. Les se fueron así lejísimos ustedes. Lejísimos. Sí. Pero seguimos.

Tiene que saludar, decir hola, ¿qué tal? ¿Cómo está mi querida Belencita Gómez? ¿Cómo está Cristian Jara? Les estoy saludando desde tal lugar. Me estoy reportando desde tal país. ¿Ya? Infórmenos también cómo es el clima. ¿Qué está haciendo? ¿Está trabajando? Porque los domingos también hay personas que trabajan. Y esas personas

0: vamos. ¿Cómo está mi querido Lalo Macías? ¿Qué más? Quisiera ser Don González. Mientras el uno entra, el otro sale, dicen por ahí. ¡Ahí está! Mire, eso quería decir yo. Y al Averito dice, ya para que no esté hablando piedras, yo mismo le estoy buscando, dice el Averito. ¿Sí ve? Esa es una gran amiga. ¿Ya? Muy bien, Verito. ¡Bravo! Saludos desde Papayán, Cauca, Colombia. ¿Cómo está esa gente? ¿Cómo está? A ver, ¿cómo hablan los colombianos? ¿Me saldrá?
1: Ah, a ver.
0: No, a ver. No me sale. Más no. Voy a pasar vergüenza acá.
1: Pero intenta.

0: las personas de la costa, ¿no? Tienen un cuerpazo. ¿Sí ha visto, no? Las mujeres, voluptuosos, todo.
1: Eso sí.
0: ¿Qué será? Dicen que ellos se alimentan con harto verde, sí, con harta yuca para ser así.
1: Sí.
0: Yo como, trato de comer verde todos los días y nada, oiga. Todo se me va adelante y atrás desaparece. ¿Qué será? Se va haciendo más tímido atrás. Oye, en serio, no sé yo qué les dan de comer a los de la costa. ¿Qué les dan de comer?

0: rumbo a Manabí. Ahí está, saluditos, Segundo Méndez.
1: ¡Gracias!
0: Dice saluditos, mi rey hermosa. Le escuchamos en Santo Domingo, a la gente de Santo Domingo, ¿cómo se encuentra? ¿Cómo le ha ido a mi querido Roddy Cedeño? ¿Cómo le ha tratado en esta semana? Saluditos desde la fábrica Prestige Jeans, distribuidora Prestige. ¿Cómo estamos? Saluditos a toda esa gente de la distribuidora. Hola, amiga linda, saludos desde Pasaje el Loro presente, Playas Villamil presente, con Balsán Ramírez.
1: ¡Gracias!
0: Gabriel Calderón, ¿qué radio somos, Cristian? ¿Qué radio somos?
2: Candela Online.
0: Candela Radio Online. Anótelo y escúchenos. Que nosotros ahora cambiamos un poquito.

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0: saluditos desde Guayaquil, Pedrillo Novol. Dice, pero pongo un temita de Soda Stereo, música ligera, gracias. Para Hugo
1: Pascuezán.
0: Ya le vamos a colocar, ¿ya? ¿Quién más? Apóyeme ahí, por favor, el tema Corazones Muertos.

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Ay, Dios mío, llegamos más enamorados que nunca. Llegamos más. Más. ¿Cómo se puede decir? En ese tiempo de recordar, ¿no? Con esos temas llegamos con ustedes gracias a Manuelo Barbershop. Llegamos también, agradecemos a nuestros amigos de Candela Sound Eventos. Toda la familia de Candela Sound Eventos estamos aquí para acompañarlos. Y les recordamos que se viene el Candela Rífate sexta edición, que ya le estábamos por ahí comentando. Saluditos, mi querido Tony. Tony ya se hace presente. A estas horas de la tarde, cuando el reloj marca las 16 horas con 9 minutos, Tony también ya dice, aquí estoy. ¿Quién más anda por ahí presente? Nos dicen, vamos a leerles desde más cerquita, mis amigos por acá. Dice, sí. Poli Adja, presente. Dice, ¿desde dónde se hace presente, mi querido Poli? Somos Jean. Dice, hay constelaciones enteras escondidas en tu rostro, pero ese lunar cerca de tu boca es mi estrella. Ay, qué lindo. Qué lindo. Muchísimas gracias. Bestia. Qué bestia potente, ¿no es cierto, Cristian? Sí, hasta Cristian se emocionó. Dice, ay, el corazón se me hizo así. Dice, sí. ¿Quién más? Por ahí, Ismaelito. Ah, mi querido Ismaelito estaba por acá. Ismaelito, le mandamos muchas fuerzas. La familia de Ismaelito, de nuestro gran oyente que ha estado con nosotros todos los domingos. Lamentablemente está pasando por una pérdida. Y nosotros le mandamos mucha fortaleza, mucha fuerza de parte de toda la familia de Candela Radio Online. Dice, por aquí es un gusto volverla a ver y escucharla. Muchísimas gracias, Ismaelito. Castro también por acá presente. Mare Arias también dice, hola, mi cielito, ¿cómo está mi Mare? ¿Quién más? Luisito Guerrero también. ¿Cuántos guerreros he visto por acá? Pero bueno, seguimos con más y con estos temas que nos llegan al corazón, nos llegan a ese punto del amor. Síguenos acompañando. No se olvide de darle tap tap a la pantalla, ¿ok?

¿cómo estamos? A los amigos de TikTok, de Candela Radio Online. No se olvide de dejar su saludito, de hacer su reporte de sintonía en los comentarios. Y nosotros nos encargamos de saludarle. Así que hágase presente en esta

esta hora de la tarde nosotros le acompañamos. No hay un cafecito, pero esperamos que si usted está tomando un cafecito a esta hora, que esté calientito, que esté suavecito para que se le pase así delicioso. Mientras nosotros le acompañamos con estos lindos temas, con estos temas románticos.

0: 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Hola, Ceci Chablay, muchísimas gracias por compartir, mi hermosa. ¿Quién más se hace presente? No se olvide que si está compartiendo, está dando el tap tap, también salude. No se por acá saludando, diciendo
1: gracias.
0: Mi nombre es Belén Gómez. Ya puede decirme buenas tardes, Belén. Buenas tardes, Belencita. Buenas tardes, Belencita. Les estamos escuchando desde tal lugar, desde tal ciudad, desde tal país, ¿ya? Para nosotros es un gusto siempre estarles saludando. Así que les esperamos ahí su mensajito, ¿ya? ¿Quién más anda presente? Oiga, una pregunta que tenemos el día de hoy es... Después de ser amigos durante años, de saber todo del uno, el uno del otro, ¿se puede ser pareja? ¿Qué opina usted, Cristian?
2: Sí, creo.
0: ¿Usted cree que sí se puede ser pareja?
2: Sí, se puede ser pareja.
0: Ok. Ahora quiero escuchar los comentarios de qué opinan nuestros oyentes, qué opina la gente que nos está escuchando. Aunque, bueno, ahora en mi opinión, yo pienso que se haría difícil, ¿sabe? Porque imagínese ser amigos unos 10 años, ¿ya? Que sean súper mejores amigos, hombre y mujer, me refiero. Y que... se sepan todo, que imagínense, yo le conté por ahí a mi amigo que me gustaba uno, me gustaba otro, pasó esto, pasó el otro, y que de la nada, después de tantas cosas, diga, mira, me gustas. No creo que yo podría entablar una relación porque después, como que imagínense, me saque en cara, ¿no? Me diga, oye, pero es que tú estuviste con esto, hiciste esto. Y no sé, creo que no sería lo más sano. Pero quiero escuchar qué opinan nuestros oyentes, ¿ok? Esa es la pregunta del día. ¿Se puede ser pareja después de haber sido amigos? ¿Ustedes qué opinan? Algunos dirán que sí, otros dirán que no, pero... ahí estamos para leer sus comentarios. Saluditos, querido Clever Arias. Arias también por aquí, que nos dice buenas tardes. Estimada Belén, buenas tardes. ¿Cómo
1: estás?
0: ¿Nos escucha? Por acá también, ¿quién se hace presente? Seguimos, Ismaelito, Jonathan también. Gracias por seguir compartiendo. Leticia Calderón presente. Gracias por esos regalitos que nos han enviado acá. Brian Stalin presente. Dice, gracias, mi querida Belén, por ese gesto y darme valor. Por su saludo. Un fuerte abrazo igualmente para usted, mi querido Ismaelito. Poli Arca también presente, ¿ya? Ahí están los saluditos, rapidito. ¿Quién más se hace presente? Mientras tanto, nosotros seguimos en esta hora romántica. 16 horas con 19 minutos, seguimos.
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con esas palabras. Arriba los diablos rojos desde Toluca, México, dice. Saluditos a nuestros amigos hermanos de México. ¿Quién más hace? Ya tenemos respuestas a la pregunta de hoy. ¿Se puede ser novios después de haber sido años, muchos años amigos? Ya tenemos algunas respuestitas.

16:31 y ahora sí nos vamos ya con las duras, con las potentes, para terminar ya en este domingo que le hemos dado así de todo un poco a usted, ya, para que usted vaya así variadito, servidito como en el mercado. Le hemos dado hasta con la yapita, le vamos a dar, ya, nos vamos a ir un poquito despuesito ya con vallenato.

con las respuestitas que tenemos a la pregunta. Y de ahí sí nos vamos con unos galletitos, ¿ok? Tenemos por acá ya las preguntas, las respuestas que nos han hecho llegar. Por acá yo preguntaba, a ver, la pregunta del día de hoy era: si después de tantos años de ser amigos, ¿se puede ser pareja? ¿Se puede llegar a ser novios? Y por acá tengo algunas respuestas, ¿ya? Perdón. Tenemos por acá, nos habían dicho, déjeme buscarle, acá está. Dice Alexandra, nos decía: hola Belén, sí se puede ser enamorados después de ser amigos, ¿ok? Cuéntame, pero ¿por qué sí se puede? Tal vez usted pasó por esa situación. Yo creo que es un poco difícil. Yo digo, no sé, pienso yo, pero está bien si ustedes lo dicen. Él nos dice: fui amigo de quien es mi esposa desde que ella fue niña. Y llevamos felizmente 25 años de casados. Wow. Ah, ya. Yo pensaba que no. Yo pensaba que no, pero ahorita me están dando, como dicen, ¿no?, una cachetada con guante blanco, porque dicen que sí se puede ser amigos. Por acá, música popular colombiana también se ha hecho presente. Nos han pedido, muy bien, sí le hemos complacido con las canciones que nos han solicitado. Dice por acá, sí se puede ser amigos, ok. ¿Quién más dice que sí? Aunque veo que la mayoría dice que sí se puede ser amigos. Yo pensaba que no. Está bien, se respeta mucho sus opiniones. Dice, le queda muy bien ese, a ver, le queda súper bien el buzo con el chaleco. Ah, qué lindo, gracias Ismaelito, gracias. Dice, porfa, apoyo con el tema cuando hablo de ti, de Pedro Lobato. Vamos a ver si le complacemos unita, porque ya nos vamos a ir con vallenatos. Recuerde que puede ya solicitar su vallenato desde ahorita, para nosotros ya terminar, pero así. Qué bestia, hasta más no poder en este cafecito de la tarde que le acompañamos. De amigos sí, pero si es mi confidente no, porque ya sabría todo. Esa es la última respuesta.

jardín. ¿A cuántos se les olvidó darle mucho amor a esa flor? Cuéntenos, ¿quiénes perdieron un gran amor por no saber valorar? Muchos dirán, no, yo no. Porque muchos dicen, no, yo nunca he perdido un buen amor. Pero no, sí, a veces sí se ha perdido. Solo que a veces no nos damos cuenta. Pensamos que nosotros somos los buenos.

0: tarde.
1: Sí.
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2: ¿Qué vallenato le dedicarían ustedes a la Belén, ¿eh?

le ponen ahí. ¿Qué otro tema más? Trata de dos patas, dale, él. Suave nomás. ¿Qué después? ¿Qué les dice? 16 horas con 50 minutos.

0: van a dejar secos el día de hoy. Y hoy es domingo. ¿Qué culpa tiene que ser domingo? ¿Qué culpa tiene ser domingo y no ser viernes? ¿Ah? ¿Qué culpa? ¿Qué culpa tiene el domingo de no ser viernes?
1: Por acá que mando un saludo para Leo Chamba que me está escuchando.
0: Leito Chamba, saluditos. ¿Cómo así? A esta hora se reporta Leito. Le vamos a dar una jaladita de orejas. De orejas, verá. No estará pensando otra cosa. Solo jaladita de orejas. Y más saluditos para mi querido Joseph también que se ha hecho presente. Solo por usted me voy, dice. ¿A dónde se va mi querido Joseph? Cuénteme dónde va a ir por mí. Quiero escuchar, a ver. Gracias por esos vallenatos que nos han hecho llegar, por esas peticiones. Les hemos tratado de complacer lo que más hemos podido. Esperemos no quedarle debiendo a nadie. Nosotros ya estamos ya llegando a la parte final, a la recta final en este domingo, 16 horas con 53 minutos. Escuchamos el último vallenato.

0: Es hora de decir bye. Agradecemos a quienes hacen posible que nosotros lleguemos, a ustedes, a Sandela Sound Eventos, a las vecinas de Westchester Textil o Sinin Territown White Plains.
1: Por ¡gracias!
0: A todos ustedes les invitamos que visite el mercado Mini Market, ¿ok? 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Gracias. Nosotros hemos llegado a la parte final, no sin antes recordarles
1: ¡gracias!
0: Rapidito, ¿no? Dicen por ahí que el que no sabe a dónde va, cualquier bus le sirve. Así que si usted no sabe a dónde va, está como confundido, no se preocupe, no agarre cualquier bus, no agarre usted, espere a que llegue su momento, el momento debido para tomar cualquier decisión. No se acelere, no se apresure, las cosas no son así por así, ¿ok? También recuerde que los hábitos se construyen, la identidad se construye y la constancia se entrena. ¿Ya? Ese es el consejito que le tengo para usted en este domingo.
1: ¡Gracias!
0: Nosotros ya nos despedimos. Les deseamos un excelente inicio de semana, que todo le salga muy bien a usted que nos ha estado escuchando, a usted que ha hecho ese reporte de sintonía, que nos ha comentado, que nos ha dejado su mensajito, que nos ha dejado sus respuestas a la pregunta de hoy. Muchos besos para usted, le mandamos muchos abrazos, que Dios se lo bendiga. Nos despedimos, mi querido Cristian Jara.
2: Claro que sí, nos vemos el día domingo de 2 a 5 de la tarde, Domingos de Candela. Gracias. Por acá Leo Chama, mi saludito, Belencita y DJ Cristian Jara. Saludos.
0: Ahí está. Gracias, mi querido Leito también. Esperamos que tenga un excelente domingo, esté finalizando bien y nosotros ya nos despedimos. Nos vemos en nuestra siguiente cita el domingo, ¿ok? Nos vemos. Esto fue Domingos con Candela. Bye, bye, bye.

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